Muy bien, ahí está la música de Ricky Martin. Lo mejor de mi vida eres tú. Ahí está cantando con Natalia Jiménez. Ricky Martin, en la tarde de sábado, fin de semana. Gracias por estar en sintonía de Láser Español. 6 minutos pasan ya de las 6. Vamos a quedarnos con música nueva. La música que vamos a programar a continuación está a cargo de Omar Acevedo. Omar Acedo, así es. Omar Acevedo. Y se llama Solo Contigo. Y en esta canción le colabora Mayit Juan, que era la voz líder de Proyecto 1. Entonces aquí la vamos a programar en estos momentos. Igual, si usted quiere escucharla, con muchísimo gusto puede solicitarla aquí en 90.1 Radio Láser Español.

Muy bien, está solo contigo con Mayit Juan y Omar Acevedo. Nos quedamos ahora con música de Sebastián Yatra. Esto se llama La Pareja del Año. 6:12 minutos, sintoniza Láser Español.

0: Este año sí hemos, la verdad, hemos tenido conciertos al escoger de todos los géneros. Y este es otro artista que llega a El Salvador, Capo.
1: La Industria Inc.
0: Ahí está su canción. Bueno, otro que viene a El Salvador es él. Esto se llama Bailando Bachata. Buenas tardes, sintoniza Radio Láser Español en el fin de semana.

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Ahí está la música de Belanova, esa canción se llama Rosa Pastel, canción del año 2005. 26 minutos pasan de las 6, sintoniza 90.1 Láser Español, 25 años acompañándole con buena música. Y hablando de las fechas nuevas de conciertos que están agendadas en El Salvador, también viene, que por cierto tuvimos en la semana vía teléfono a la voz líder del grupo Allison, estuvo platicándonos, invitando al concierto que tendrán aquí el próximo sábado 21 de noviembre. Así que para todos los fans de Allison, Allison llega a El Salvador el próximo sábado 21 de noviembre. El concierto está programado para las 7 de la noche en el Salón Adalberto Girola, ya en el Cafetalón Santa Tecla. Así que nos vemos allá para poder disfrutar esta canción.

0: Seguimos con buena energía aquí en la cabina de 90.1 Lastre Español, programándole su música favorita para el fin de semana. Vamos a quedarnos ahora con esta canción que está de moda. Suena, suena y suena. Aquí está Aitana y su éxito superestrella sonando en el fin de semana. Lastre Español, buenas tardes. 6:33.
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9: Saludos a todos los que ya ganaron su entrada doble para la premier de La Caída de la Ballena. La premier es el próximo miércoles 7:30 de la noche en Cinépolis Galerías. Así que todos los que ya se anotaron, solo tienen que llegar el miércoles, solo tienen que llegar al cine y ahí vamos a tener una lista de Láser Español. Usted solo dice su nombre y usted ya va para adentro a disfrutar la premier. Próximo miércoles, 7:30 de la noche en Galerías.
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9: Saludos para Jorge Alexandres, que nos sintoniza allá en México. Aquí nos deja un mensaje que dice: saludos desde México, buena música. Muchísimas gracias por escucharnos. Nosotros nos quedamos precisamente con Diego Boneta de México. Esto se llama Responde, canción del año 2005, sonando aquí en Láser Español.

trabajando y oyendo la mejor radio de El Salvador. Por favor, una canción y está solicitando la música de NEC. Vamos a poner tu nombre. Es la que tenemos lista, Mario. Gracias por escuchar la estación. Por aquí está también Juan Carlos, otro oyente de todos los días. ¿Qué tal, Juan Carlos? Saludos, Alejandro Luis. Juan Carlos de Santo Tomás, allá siempre en sintonía total con Láser Español. Dice, póngase un bloque con mucho ritmo y sabor, es fin de semana. Bueno, ya vamos a poner algo con mucho ritmo y sabor. Mientras tanto, vamos a complacer a Mario Guerrero con esto que se llama Tu Nombre. Saludos hasta Washington.

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Muy bien, ahí está la música con David Sommer. Diciembre. Sonando el 10 de octubre. Ya estamos a pocos días de llegar a este mes. Se terminó el año. Ya en un par de días llegamos a diciembre. Bueno, vamos a otro artista que se me había escapado que llegue a El Salvador este año. Todos vinieron menos los Hombres G. Hombres G, que tiene un público tremendo aquí en El Salvador. De verdad que todos han hecho concierto, menos los Hombres G. Qué raro, la verdad. Porque ellos también llegan a El Salvador. Ellos son Molotov. Muy pronto, en vivo aquí en El Salvador. 8 minutos pasan de las 7. Es fin de semana, es la serie española.

0: Ahí están los amigos invisibles cantando con Natalia Lafourcade. Viviré para ti. Sonando aquí en Láser Español, es fin de semana.
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0: Y escucha 90.1 Láser Español. Bueno, vamos a poner la canción de Omar Acedo. Ahí está, Omar Acedo. La canción se llama Solo Contigo. Y aquí tiene la, en esta canción tiene la colaboración de Magid Juan, que era la voz líder de Proyecto 1. Se quedan para disfrutar con buen ritmo, con buena música, Solo Contigo, de Omar Acedo y Magid Juan.

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5: Así es, 24 minutos pasan de las 7 de la noche. Sintoniza 90.1 Radio Láser Español. Vamos a quedarnos con música. Bueno, ellos llegan a El Salvador el próximo sábado 7 y domingo 8 de noviembre, son los conciertos. Llega Ecos Soda Stereo, un concierto muy esperado. Ahí, bueno, tan esperado este concierto que hubo que programar otro concierto. Estaba en la primera ocasión, solo era un concierto, el día sábado. Se vendió en cuestión de horas. Y se abrió una nueva fecha, domingo 8 de noviembre, que también se agotó rapidísimo. Así que felicidades a todos los que compraron su boleto para poder disfrutar estos grandes conciertos el próximo 7 y 8 de noviembre en El Salvador. Ecos Soda Stereo, una producción de En Vivo Producciones.

Ahí está Soda Stereo. 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

Seguimos avanzando en la noche de sábado. Sábado 10 de octubre, ahí está la música de Alejandro Sanz, Lo que fui es lo que soy, canción del año 1991. Alejandro Sanz, que también llega a El Salvador el 6 de noviembre, quiero ver, el 6 de noviembre creo que viene, es el concierto de Alejandro Sanz, 6 de noviembre, sí. Así que para todos los fans, las fans de Alejandro Sanz, también van a poder disfrutar al español con todos sus éxitos. Vamos a quedarnos ahora con música de una serie que inició ayer. Ayer se estrenó. Ayer. Sí. Timbiriche. La serie.

0: Muy bien, así es. Ayer viernes se estrenó la serie de Timbiriche. Usted la puede ver por ViX.
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0: Todos los viernes van a estar estrenando dos capítulos. El día viernes es el día de los estrenos. Así que ahí está la serie para todas las personas que disfrutamos, crecimos con Timbiriche. Ahí puede ver usted toda la historia, los inicios de la banda, las historias de amor entre ellos, las diferencias que tenían. Benny, que estaba enamorado de Sacha, y Sacha estaba enamorada de alguien más.
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0: Sacha de verdad que era la más chula, la más preciosa de todas. De todas, estaba Paulina, estaba Alex, Mariana creo que era la otra. Pero Sacha será la más bella de Timbiriche.
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0: Bueno, han reunido un elenco juvenil allá en México para darle vida a esta historia de una de las bandas más famosas de México, como lo fue Timbiriche, con todas sus presentaciones en vivo, infinidad de canciones famosísimas como esta que tenemos de fondo, que jamás va a pasar de moda, Con Todos Menos Conmigo. Parte de las estrellas nuevas, juveniles, actrices y actores allá en México que le está dando vida a esta serie está Macarena García. Macarena García es Sacha Sokol. Osvaldo Bonavides, un actor buenísimo, es el que hace del productor de Timbiriche, es Luis de Llano. También anda por ahí Edu Maruri. Él hace de Eduardo Capetillo. Sebastián Poza es Benny Barra. Iker Solano es Diego Schwenning. Y Luis de la Rosa como Eric Rubin. Y ahí muchos actores jóvenes están dándole vida a esta historia, que la puede ver todos los viernes por ViX.
2: ¿Bueno?
3: Sí, sí, Talía, ¿hablas tú?
2: Sí, ¿quién habla?
3: Eric, ¿cómo estás?
2: Bien, ¿y tú?
3: Oye, pues hoy hay una función muy buena, quería ver si querías ir al cine.
2: ¿Ahorita?
3: Pues, es a las 8.
2: Es que me da pena.
3: ¿Pero por qué?
2: Pues porque hace mucho no te veo.
3: Yo tampoco, pero vamos, ¿no?
2: No sé, déjame ver.
3: ¿Qué tienes que ver?
2: Tengo que ver, pues, pedir permiso.
3: ¿Y a quién? Pídele permiso.
2: Es que ahorita no está mi mamá.
3: Entonces, ¿me hablas o te hablo al rato?
2: No, háblame al rato.
3: Okay.

0: Bueno, ya lo sabe, todos los viernes se estrenan los capítulos por VIX de la serie Timbiriche. 8:24 p.m, sintoniza 90.1, Láser Español.
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Buenos días, feliz domingo a usted que nos está sintonizando a través de 90.1 Láser Español. Mire, ya tenemos 11 de octubre, las 9 de la mañana más 29 minutos, y aquí le vamos a estar acompañando, por supuesto, como siempre, con buena música para levantarle el ánimo y recuperar esas energías para iniciar una nueva semana. Siria Molina, su servidora, le va a estar acompañando hasta las 12 del mediodía. Así que recuerde que puede comunicarse con nosotros a través de nuestro WhatsApp 6191-0445, que con gusto le complacemos con esas canciones que usted quiere escuchar en esta mañana de domingo.

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1: 7 minutos nos separan de las 10 de la mañana y nosotros aquí continuamos disfrutando de buena música a través de 90.1 Láser Español. Rápidamente le cuento cómo está el pronóstico de lluvias para las próximas horas, pues estas se mantienen en zonas de la región occidental, central y oriental, con mayores acumulados en el sector norte y occidental. Se prevé que estas tormentas se organicen especialmente en la zona norte en horas de la tarde y noche, y estas mismas van a trasladarse hacia zonas del interior del país. Además, estas mismas lluvias podrían estar acompañadas de mucha actividad eléctrica, fuertes ráfagas de viento y posibles inundaciones urbanas. Esto para que usted lo tenga en cuenta por si tiene planes para más tarde. Seguimos con más aquí a través de 90.1 Láser Español.

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1: 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Comer es una necesidad, pero comer de forma inteligente es un arte. Aprendamos de nutrición a continuación.
2: Bienvenidos a Vida Sana Radio, les saluda Eugenia Marenco. Cuando hablamos de proteína, muchas veces pensamos inmediatamente en el ejercicio, el gimnasio o en personas que entrenan. Sin embargo, la proteína también puede formar parte de nuestra alimentación.

0: ejercicio, en personas que entrenan. Pero ¿por qué es importante entender, Lick, que la proteína también puede formar parte de nuestra alimentación cotidiana?
1: No puede, debe. Sí o sí, la proteína es uno de los macronutrientes que todos sabemos, pues, que debe de formar parte dentro de nuestros tiempos de comida, en el día a día, en esos tiempos principales, en los snacks, así como un carbohidrato, como las grasas, que son los macronutrientes que el cuerpo los necesita para poder funcionar, es vital. Entonces, por eso la proteína la necesitamos en el día a día, no solo cuando tenemos una actividad física de moderada a intensa, ¿no? Sino que como individuo sedentario, si usted no tiene ninguna actividad física, siempre nuestro cuerpo necesita para poder estar activo, para poder estar vivo, para tener la síntesis de proteínas en nuestro cuerpo, para tener esta carne, estos músculos, la piel, el cabello. Necesitamos la proteína, porque son como esos ladrillitos que están formando, que están construyendo. En realidad, la proteína tiene muchísimas funciones. Quizás una de las más conocidas o que se asocia es que tiene que ver con el mantenimiento de la masa muscular. Sin embargo, la proteína tiene que ver también con nuestro sistema de defensa, con la movilidad, con el sostén de nuestro cuerpo, de nuestros músculos, de nuestros huesos, ¿verdad? Con la contracción también, o sea, es sumamente vital la proteína en el día a día. Aunque usted no realice ninguna actividad física, deben de estar presentes alimentos de origen animal o vegetal que nos aportan esa proteína necesaria porque van a realizar esas funciones que hemos mencionado.
0: Una vez que entendemos, Lee, que la proteína puede acompañarnos todos los días, ¿cómo podemos incorporarla de una manera sencilla, práctica y deliciosa en nuestra rutina?
1: Eso es muy importante. Debemos de estar pendientes que en cada tiempo de comida debe de estar presente un alimento de origen animal porque es el que nos está aportando la proteína. Por supuesto, los lácteos, la leche y sus derivados no son las únicas fuentes de proteína. No olvidemos que están los huevos, el pollo, el pescado, la carne de res, todo eso, el atún, todo eso son fuentes de proteína. Sin embargo, por ejemplo, si queremos ser prácticos en un desayuno, podríamos incorporar un huevito con sus vegetales, chilito, tomate, cebolla, para que vaya su porción de vegetales también en ese tiempo de comida, frijolitos, un par de platanitos como fuente de carbohidratos sanos, ¿verdad? Pero ese huevito no me está llenando los requerimientos de proteína, que más o menos deben de andar en términos, si los ponemos en términos prácticos, 25 gramos de proteína nos debe de estar aportando cada tiempo de comida para que tengamos una ingesta suficiente de esa proteína y que pueda realizar todas esas funciones importantes que mencionamos el día de ayer. Entonces, ¿qué tal? Y le sumamos a ese desayuno una taza de leche proteína. Nos va a estar aumentando esos gramos de proteína, estamos sumando y pues estamos contribuyendo a tener la ingesta adecuada de esa proteína en el día a día. A veces con el correr del día a día no desayunamos, que es como lo más común que lo hacemos. Salimos corriendo, entonces caemos en déficit de estos nutrientes, que si lo hacemos en una forma más frecuente, ya con el pasar del tiempo, ya vienen a pasarnos factura, ¿verdad? Toda esa mala alimentación. Entonces, para eso están estas alternativas. Y mire, por eso tenemos diferentes gramajes de proteínas en nuestros productos, para que podamos ir sumando. Si solo me comí un huevito, dos huevitos, y sé que me hace falta ese aporte de proteína, ¿verdad? Y eso es importante que sepamos también qué cantidad de proteína debemos de consumir en el día a día. Pues estamos manejando gramaje entre 0.8 a 1 gramo hasta 1.2 en personas sedentarias. Únicamente necesitamos esa proteína para que realice esas funciones en nuestro cuerpo. Sin embargo, si usted ya camina 30 minutos de 2 a 3 veces en la semana, ya va a necesitar una ingesta diferente de proteína. Podríamos estar en un rango de 1.2 gramos de proteína por kilo de su peso. Ahí vayan haciendo ustedes ahí las cuentas,
0: las conversiones.
1: 1.2 por, si pesa 60 kilos, ahí lo multiplica y nos va a salir el total entre 66 a 70 gramos de proteína.
0: Que es lo que necesitamos
1: en el día
0: consumir.
1: Y eso lo reparte en sus tres tiempos de comida y sus snacks también, ¿verdad? Eso es bien importante. Entonces, es de tener en cuenta y ir sumando todos estos alimentos que son parte de esa alimentación sana, de esa alimentación consciente,

0: No todos tenemos los mismos horarios, actividades ni rutinas. Por eso también es importante conocer cómo podemos adaptar nuestras elecciones de alimentación a los diferentes momentos de nuestro día. Seguimos desarrollando el tema con toda la prote junto a la licenciada Patty Echeverría, quien es nutricionista, representante de Dos Pinos. Lic, como decía, no todos tenemos la misma rutina ni los mismos horarios. ¿En qué momento del día podemos incluir opciones con proteína, por ejemplo, durante el desayuno o una merienda o después de entrenar? ¿O también se puede comer la proteína en la cena?
1: En todos los momentos que mencionó, en cualquier momento realmente está idóneo para consumir un producto. Hablábamos del desayuno, que podíamos incorporar ahí la lechita sumado al resto de alimentos que usualmente tenemos un desayuno típico, huevitos, platanitos, frijolitos y decíamos así. Pero ¿qué tal en un snack saludable de media mañana o de media tarde? Usted puede tomarse un yogur, por ejemplo, de estos de proteína que vienen de botellita, líquidos o un semisólido, que son los que se comen con una cucharita, ¿verdad? Estos nos están aportando 25 o 20 gramos de proteína. Mire qué bien. Y sin azúcar añadido, sin grasa, deslactosado también. Entonces son opciones súper digestivas también para personas que tienen intolerancia a la lactosa. Es una opción también para ellos. Y por supuesto para personas que se están en el día a día ejercitando, que caminan, o mencionábamos también que no necesariamente tenemos que estar en una actividad física para un consumo de proteína, ¿verdad? Sino que la necesitamos para estar vivos, para que esa proteína realice las funciones en nuestro cuerpo. Entonces, un yogur sería un snack fantástico si usted lo quiere solo así líquido, porque es más práctico, más fácil de consumir. Pero puede ser también con una semilla seca, si usted ya lo quiere un poquito más elaborado, con un poquito de fruta, ¿verdad? Y esta proteína, aparte que va a estar realizando las funciones y le va a estar sumando esos gramitos de proteína que necesitamos en el día a día, nos va a estar dando saciedad, porque es otra de las funciones de la proteína. Es importante. Además, los yogures aportan probióticos que nos están ayudando al sistema digestivo, a la salud digestiva específicamente. Entonces, son productos funcionales que debemos de consumir diariamente, incorporar en tiempos de comida, y hablábamos que el yogur es una opción como para un snack saludable de media mañana o de media tarde.
0: Lick, y para aquellas personas que dicen, ay, pero es que a veces a mí me da antojo de un sorbete, más con los calores que a veces hace aquí en nuestro querido El Salvador, ¿encontramos también una opción con proteína?
1: Definitivamente, tenemos tres deliciosos sabores que usted tiene que degustar también ahora. Tenemos de leche condensada, de choco chip, tenemos de coco. Estos helados usted los puede consumir también como un snack saludable de media tarde, como mencionaba, en estos tiempos de calor, o pueden ser también post-entreno, cuando usted está después de su gym, después de alguna disciplina que tiene, un yogur, un sorbete, son snacks saludables de post-entreno para reponer toda esa energía, toda esa fuerza, ¿verdad? Toda esa, y darle resistencia y darle esa energía al músculo, eso que ha perdido. Entonces están estas opciones de estos fabulosos helados, repito, sin grasa, sin azúcar añadido, que nos están aportando. En el caso de este grandecito, que es de leche condensada, este tiene 8 porciones. Es importante eso, porque van a decir, han dicho que hay que consumir proteína, pero no solo, hay que fijarnos, recuerden, en la cantidad de proteína que necesitamos cada uno, ¿verdad? Como
0: así es,
1: individuos que somos. Así que esto da para 8 porciones. El cuarto de este envase nos está aportando 10 gramos de proteína.
0: En cada porción.
1: En cada porción.
0: Okay.
1: Y el otro, que es más pequeñito, como el de chocolate y el de coco, nos está aportando 12 gramos de proteína, el medio envase. O sea, dos bolas, una taza es el medio envase, porque esta le da para 4 porciones. Entonces es importante que podamos visualizar eso. Aparte, estos helados nos están dando también fibra, que es lo que le mencionaba, que da la salud digestiva, y nos está ayudando, y es el alimento de los probióticos, que también sé que han oído, ¿verdad? Los probióticos, que son bacterias benéficas para nuestra salud. Así que esos son snacks que pueden consumirse también, darse ese gustito, ese pecadito sabroso, pero saludable.
0: Exacto. Así es. Lick, ¿Qué opciones ofrece también Dos Pinos para diferentes momentos y preferencias? Y otra pregunta también ahí. ¿Desde qué edad podemos comenzar a comer ya todos estos productos que tienen proteína?
1: Ok, vamos a iniciar con esa segunda pregunta. Todos, a cualquier edad, a partir de 2 años en adelante, porque nuestros productos se han sido desarrollados a partir de 2 años en adelante, porque apoyamos la lactancia materna extendida, que es hasta los 2 años. Entonces, como hablábamos, hemos estado hablando estos días anteriores, que la proteína es un nutriente que todos lo necesitamos para que nuestro cuerpo repare tejidos, fabrique músculo, ayude al sostén del músculo, nos ayude al sistema inmunológico, nos ayude en la prevención de anemia, nos ayude a la movilidad. Todas esas son las funciones de la proteína y, bueno, las necesitamos en el día a día, ¿verdad?, para que las podamos incorporar. Y todos, a partir de 2 años de edad, pues, podríamos consumir estas opciones de alimentos proteínicos de Dos Pinos en el amplio portafolio. En el caso de los niños, tenemos las opciones de las lechitas de sabores, que yo sé que a ellos les van a atraer mucho, les van a gustar, y la puede tomar así como tal, o mamita les puede hacer meterlas como en el freezer, a que se congele, se hacen heladitos. Hoy también hay recipientes que tienen figuritas y eso le atrae más al niño, y le pueden poner, vertir allí la lechita y que le salga en figuritas el heladito, y súper delicioso, y el niño se va a estar nutriendo en lugar de algunos otros alimentos que uno le, que entre comillas, alimentos que solo le están aportando calorías vacías. Esas son opciones para ellos, o los helados también. No digamos si un chico tiene alguna disciplina, un adolescente que ya tiene alguna disciplina, bueno, en los colegios realizan siempre o natación o están en algún club o algo, están en algo. Entonces, por favor, estos serían snacks súper saludables para ellos, nutritivos, y que van a estar ayudándoles al crecimiento de esos huesos, al mantenimiento de su masa muscular también. Entonces, eso es bien importante. Y para uno de adulto, ¿qué tal y le parece a usted una lechita con un su shot de espresso? Unos cubitos de hielo, y sabe que eso lo puede hacer con esta lechita de proteína, de previamente heladita. Usted le agrega, lo vierte en un vasito, un shot de espresso, unos cubitos de hielo, y ya tiene su ice coffee.
0: Me encanta, ¿para qué andarlo buscando sugar fuera free, cuando usted lo puede tener adentro de casa y saludable?
1: Sugar free, porque recuerden que todo nuestro portafolio de productos no tiene azúcar añadido. Entonces, para nosotros sería fabuloso. A veces tenemos la costumbre de levantarnos y tomarnos el cafecito, pero hagámoslos también así, una forma de esto.
0: Para variar.
1: Preparado también, para variar y recibir, ir sumando ya esa proteína que necesitamos.
0: Licenciada, para cerrar, ¿qué mensaje le daría a quienes todavía piensan que incorporar proteína a nuestra alimentación es complicado? ¿Y cómo los invita también a la campaña Con Toda la Prote a encontrar su propia manera de hacerlo?
1: Definitivamente, uno de los objetivos de la campaña de nuestra marca Dos Pinos es recordarle a la población que la proteína es uno de los nutrientes que debe de estar presente en el día a día. Ya lo sabemos, pero a veces nos complicamos mucho. Pero por favor, ahora con este amplio portafolio de leche, derivado, yogures, sorbetes, proteínas aisladas que tenemos, todo es un amplio portafolio que usted no puede ahora decir no hay alternativas prácticas. En Dos Pinos lo tenemos, y son productos de calidad, una marca de trayectoria con toda la tecnología. Estamos innovando cada vez más. Estamos con estudios también para que todos nuestros productos estén respaldados, ¿verdad?, bajo estudios. Así que son productos seguros de consumir. Quisiera no pasar por alto el mencionar el nuevo producto que tenemos en polvo. Hemos hablado de la leche y yogures, sorbetes. Como la leche, usted sabe, la leche no es solo proteína, lleva carbohidratos, grasas, vitaminas y minerales. En el caso de estas no lleva grasa porque son descremadas, pero la grasa en sí tiene todos esos macronutrientes y nutrientes. Sin embargo, en Dos Pinos hemos desarrollado ahora solo la proteína aislada, que es caseína de la leche, solo la proteína ¿verdad? Para aquellas personas que necesitan solo ese módulo, o sea, solo ese nutriente, que vayan a sumarse por alguna condición, por algún requerimiento extra, en el caso de los deportistas, que ellos utilizan mucho estos tipos de módulos de proteína, pues esta es una opción fabulosa para ellos, porque esta proteína que viene en ese sobrecito individual es para preparar la porción de un vaso, solo tiene que adicionarle 250 ml de agua en un vaso mezclador o shake. Okay. Y listo, no es con cuchara ni nada, es agitándolo y listo, tiene sus 25 gramos de caseína, que es de absorción lenta. Mi recomendación de esta caseína es que la puedan consumir en un post-entreno, ya en la nochecita, para el mantenimiento de la masa muscular, porque es de absorción lenta.
0: Okay.
1: Entonces eso es bien importante. Y sabe, un postre que podríamos estar utilizando nuestra caseína puede ser, si usted lo combina con nuestro yogur, el de tarrito de vainilla, ese tarrito, ¿Ese? Usted le agrega un sobre de caseína y tiene un pudín.
0: Ah, ¿de verdad?
1: Así de libre de azúcar, usted lo agrega, lo adiciona, lo mezcla, lo pone un ratito en el freezer y tiene un pudín, un postre que está enriquecido pues con proteína.
0: ¿Con
1: cuánto
0: proteína
1: tendríamos que sumar? 25 gramos más los 20 gramos que le está aportando, estaríamos hablando de 45 gramos
0: de proteína
1: y tenemos ese pudín. Estamos hablando para personas que tienen una demanda, ¿verdad? Alta de proteína, y que con poco volumen y con un postre delicioso va a estar obteniendo esa proteína que necesita. Entonces todo está en que nos eduquemos un poco, nos informemos, seamos un poquito, también un poquito más imaginarios, ver cómo la voy a hacer, porque a veces uno por el correr del día igual,
0: con la leche
1: sola, el yogur solo, el helado solo. Sí. Así que los invito a que estén pendientes también de las redes de Dos Pinos, porque allí salen muchos tips, muchas personas que están posteando productos nuestros y que nos están dando ideas de cómo consumir estos deliciosos productos, que aparte de ser deliciosos, principalmente son funcionales y que nuestro cuerpo los necesita para estar vivos, para estar
0: sanos,
1: exactamente. Así que ahí tenemos varias ideas ya de cómo consumir este producto, esta caseína, que se encuentra en esa presentación individual, pero también en bolsas grandes, para aquellas personas que sí lo consumen en el día a día y tienen esos altos requerimientos, pues pueden consumir también, encontrar
0: la bolsa
1: grande, que es de 800 gramos y rinde para 25 porciones de esas pequeñitas.
0: Ah, perfecto.
1: Pero recuerde la preparación, ¿verdad? Eso es muy importante.
0: Es en un shake. No es con cucharadita.
1: Y sin azúcar añadido, el producto bajo en grasa, bajo en lactosa, así que ahí estamos súper bien con este catálogo de productos que están sumando esa proteína en el día a día.
0: Así es. Licenciada Patti Echeverría, muchísimas gracias por habernos acompañado esta semana. Gracias por brindarnos todo el catálogo que tiene Dos Pinos para ayudar a nuestra salud, porque lo importante es que no tienen azúcar añadido.
1: Y sin lactosa específicamente, así es. Así que están invitados todos a consumir este tipo de productos que están beneficiando y sumando esa proteína para darnos fuerza y para darnos energía. Porque recuerde que la proteína, aparte de dar fuerza, pues da también esa energía que puede dar un carbohidrato y que puede dar una grasa. Así que todos esos alimentos debemos de incorporarlos en el día a día de nuestra alimentación. Gracias a ustedes y están todos invitados.
0: Gracias, licenciada. Y nosotros le decimos a usted que esto es la campaña Con Toda la Prote, que nos invita pues a explorar diferentes opciones y encontrar aquellas que mejor se adaptan a nuestro día a día. Soy Eugenia Marenco. Gracias por habernos acompañado esta semana en Vida Sana Radio. Hasta la próxima.
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8: Y llegamos ya a las 10 de la mañana con 33 minutos 10 y media. Y muchísimas gracias por la sintonía, por siempre estar pendientes de 90.1 Láser Español. Vamos a comenzar complaciendo a todos los que nos han estado escribiendo en el transcurso de esta mañana al 6191-0445. Y comenzamos con una canción que nos solicitaba Eric. Es una canción del año 2026, de este año reciente, de una de las artistas salvadoreñas que poco a poco se ha venido abriendo paso en su carrera musical. Estamos hablando de Analu Dada, y esto es Si Yo Fuera Tú.

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7: 4 minutos pasan ya de las 11 de la mañana y nos vamos con un bloque de salsa. Esta petición de Johan, a quien le debíamos ahí un par de canciones para ponernos a bailar en este domingo 11 de octubre.

y dejamos a un lado la salsa porque también vamos a complacer a nuestro amigo Mario Guerrero, que siempre nos escucha desde Washington. Dice que allá el clima por el momento pues hay bastante lluvia, tenemos climas similares, así que él nos solicitó una canción para ponerse a bailar. Y esto es El Tiburón de Proyecto 1.

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15: 11 de la mañana, 26 minutos y vamos a complacer a otro de nuestros más fieles oyentes. Esta canción la solicitaba Guille Vargas, así que aquí nos quedamos con La Pachanga de Vilma Palma. Recuerde que usted también puede solicitar su canción al 6191-0445.

y hasta San Felipe y Ilopango. Nos quedamos con esta otra canción, complaciendo a Giovanni Paz que nos escucha desde esa zona. Esto es Hombres G, Devuélveme a mi chica.

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1: A nosotros nos encanta complacerle con esas canciones que usted a diario quiere escuchar a través del Dial de la 90. Así que vamos a irnos con esta otra canción que nos la solicitaban. Es del año de 1988 y pertenece a Soda Stereo. Una canción bastante bonita y que de hecho está inspirada en uno de los cuentos de Edgar Allan Poe. Estamos hablando de Corazón Delator, a petición de otro de nuestros más fieles oyentes, Felipao.

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10: Ya estamos a pocos minutos de llegar al mediodía, pero no podemos pasar de largo esta canción, porque una de nuestras más fieles oyentes, nuestra querida amiga Maggie, que siempre nos sintoniza, siempre está atenta y de hecho también estuvo junto con nosotras en el aniversario número 25 de Láser Español, así que le vamos a complacer con una de sus canciones favoritas, diría yo, porque es uno de los grupos que a ella más le encanta escuchar. Estamos hablando de Almas Gemelas y esto es Colchita de Tripas.

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1: 8 minutos nos separan ya de las 12 del mediodía, lo que significa que ya es momento de que me despida de cabina. Ha sido un placer haberle acompañado estas 3 horas de este domingo 11 de octubre. Isabel Araujo ya casi llega a cabina para acompañarle de 12 a 3 de la tarde. Recuerde siempre que puede solicitar sus canciones y comunicarse con nosotros a través de nuestro WhatsApp 6191-0445. Y para despedirme, vamos a complacer a Ivette. Ivette, ¿qué nos solicitaba esta canción de Alejandro Fernández? Suena, canta, corazón. ¡Feliz inicio de semana! ¡Bye!

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1: Ya tenemos las 12 con 10 minutos. Muy buenas tardes y bienvenidos, El Salvador. Gracias por su fiel sintonía. Estamos en Radio Láser Español. Qué alegría compartir este momento con ustedes. Quédense con nuestra compañía porque le traigo muchísima música, buena vibra y todo lo que necesita para que le acompañemos en este domingo de descanso, de almuerzo. Así que yo le digo, con esta canción, arrancamos.
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0: Nación, Sony Music, Tiny y el Candy.
1: Quedo aquí.

Ya tenemos las 12:17 y llegó la hora de complacer a la familia oyente. A mí me encanta que me escriban, que me manden audios, que me llamen, de todo. Desde la gran década de los 80, nuestro estimado Ángel Castro nos pide este clásico imborrable. Con toda la vibra y el ritmo que nos caracteriza, aquí llegan los Lobos con La Bamba. Súbala a la radio y a bailar se ha dicho.

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Ya tenemos la 1:14 y yo le traigo una excelente noticia. Y es que si usted ya compró su entrada de Manuel Medrano, sí, porque este gran artista viene a nuestro país, yo le tengo una excelente noticia y es que usted podrá tener la oportunidad de conocerlo, de tomarse una foto con él, incluso de charlar con él, ¿sabe? Es una persona muy amable. Si usted quiere, puede ir a nuestras redes sociales para poder ver la entrevista que se le realizó de parte de acá de Grupo Radio Estéreo y verán la esencia tan bonita que tiene Manuel Medrano. Solamente me tiene que escribir al 6191-0445 y con muchísimo gusto ya estará participando para poderlo ver, pero voy a necesitar tener el comprobante de su boleto para que usted ya pueda participar y me manda todos los datos por ahí y con muchísimo gusto vamos a tenerlo ya por ahí. Me están llamando, ya vamos a contestar. Vamos a escuchar este éxito de él afuera del planeta.

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6: Hola, hola, ya son las 2 en punto de la tarde y yo sé que muchos oyentes ya estaban esperando este gran programa de 90.1 Retro, donde viajamos a los años noventeros, ochenteros, para poder disfrutar de todos los éxitos musicales de esa época tan maravillosa de los 90. Y por acá ya me están solicitando muchas canciones y el primero que me solicitó esta canción es mi amigo Jorge. Nos vamos a ir hasta México para que este querido oyente pueda disfrutar de esta canción tan maravillosa que es Cairo, Háblame de ti. Yo espero que la pueda disfrutar mucho y si la puede cantar en el carro, pues que nos mande audio. Disfrútela, Jorge.

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0: Ya son las 2:57 minutos y lamentablemente yo ya me voy despidiendo de cabina, muy tristemente porque me encanta estar acá con ustedes. Muchas gracias, Felipao, por compartirme una postal muy bella de su grupo favorito, Soda Stereo. ¡Qué belleza! Me encanta. Gracias por todo lo maravilloso que hemos vivido en estas horas, en este fin de semana. Yo espero que Dios me lo bendiga, me lo cuide en todo el transcurso de la semana, que siga disfrutando de la mejor 90.1 Radio Láser Español. No se preocupe, que la música no se detiene. Ya mi compañero Edgar Mejía está en cabina para que usted pueda seguir disfrutando de todos esos éxitos maravillosos. Yo soy Isabel Araujo. Ya sabes, si quieres seguirme, me puede encontrar en todas mis redes sociales como Isabel Araujo FM. Y por allá los espero. Cuídese mucho. Bendiciones.
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0: Ponte atento.
1: Ponte atento a cargo de Caló, un éxito del año 1991. Es lo que estamos disfrutando, por supuesto, en este domingo en su programa 90.1 Retro por 90.1 Radio Láser Español en este día domingo. Por supuesto, agradable clima, por lo menos parte de la capital. Esperando que esté marchando súper bien, descansando para recuperar energías y, por supuesto, iniciar una semana más de labores que se nos viene nuevamente. Por supuesto, Edgar Mejía en los controles de la 90. Vamos en ruta hasta las 6 de la tarde para acompañarle y finalizar de buena forma este fin de semana. Le agradecemos a Isabela por las horas anteriores que estuvo con ustedes desde las 12 del mediodía y nosotros vamos a continuar ese hermoso placer que tenemos de llevarle buena música hasta donde usted se encuentre. 6191-0445, nuestro canal directo para comunicarnos por WhatsApp y que usted también solicite su canción favorita. ¿Dónde está sonando la 90? Hágalo saber, por supuesto. Vamos con más música, nos quedamos con Cairo. Si te vas, bienvenidos.
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Quiera Dios que esta noche perdure como el recuerdo eterno de nuestro gran